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0: Para Arturo Alba, esta canción
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0: 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Are you guys ready? Because we're gonna get on the floor now with Jennifer Lopez and Pitbull. 1, 2, 3, 4.
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gentlemen. I'm sure that you enjoy our music, and we hope to hear you soon with more requests. Hasta el próximo programa, amigos. Recuerden que muchas veces, aunque tratemos, a veces los recuerdos se quedan con nosotros de aquellas personas maravillosas. Disfruten el resto de la tarde, noche, madrugada, donde quiera que estén. Y recuerden a esas personas maravillosas que nos dieron tanto amor. Y sigan en sintonía de Radio Sensación Digital.

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0: mucho gusto para Roberto de la Cruz, Guanajuato, México. Uno de nuestros fans nuevos se ha unido al club. Amigo, gracias por tus palabras. Aquí tiene tu canción con Cristian Nodal.
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0: Cristian Nodal, adiós amor.
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0: De las canciones que están pegando.

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El grupo musical Los Condes de Los Ángeles, Reina.

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1: Donde saludamos a Estela Rodríguez en la ciudad de Los Ángeles, que nos pide este tema, que complacemos con Calibre 50. Otro de los temas de actualidad, siempre te voy a querer. Puedes enviarnos tu texto al teléfono 562-285-3935. Si está ocupada la línea telefónica de cabina, puedes llamarnos a ese número también.
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Queremos enviar saludos para todos los fans que siguen el show de Tony Franco y también para nuestros amigos que nos escuchan diariamente. Especialmente un saludito para Daniel Andrés. Gracias por seguirnos, amigo. Para nuestro amigo Miguel Martínez, muchas felicidades en tu show también. Para Kimón, para Nelly Fornaris, para Luján, la familia Luján, para Juan Sebastián Sánchez Polanco, para Jimena Cruz, para Yasmín, para Cristian Muriel, un saludito para Julio César, saludamos también a Jesús Jonge Martínez, saluditos a Carlo Mario, para Iris Rodríguez, para Belén Jaime, para Sanath Mitzani, thank you so much beautiful for following us, para Karen Grisel, para Juan de Aceves, para Denis Villalpando, también para Nancy Gress Ritamal, para Christine Bobino, para Robinson Orozco, el Quetzal, para Joaquín, para Cortijo Lozano, para Germán Pereira, para Mary Carmona Molina. También estamos saludando a nuestros amigos, los antiguos fans, también los primeros fans, a Yoli Gaitán, los primeros amigos, amigas que se unieron a nuestro club, para Mari Barraza, para mi amigo Jorge Vargas, también un saludito allá en México, para Julieta Alexa Rosales hasta Chile, nuestro saludo también para Antonio, mi tocayo allá en Antofagasta, Chile, un saludito para ti, para María Ayala, estamos saludando con mucho gusto a mi amigo Roland Anthony, por cierto que tiene una canción muy bonita, Roland Anthony, que vamos a compartir con ustedes en este programa, así que esperamos que la disfruten. Mientras tanto, aquí tenemos esta otra canción de Tony Roland, Dejaré la llave en la puerta.

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Luego tendremos una canción con los Diablos para complacer a mi amigo Ramón Aldiano del Monte, California, que nos pide una canción con el grupo Los Diablos de Los Ángeles, celebrando después de este tema, amigo, el cómo.

0: Ramón aquí tiene su canción. Y que continúen celebrando. Salud, amigo. Feliz fin de semana para todos. Feliz semana para aquellos que están ya preparando todo. Y que son siempre así, les gusta bien poner todos los detalles, lo que voy a hacer el lunes, el martes, el miércoles, el viernes, sábado, el domingo. Bueno, es bueno planear la semana, pero no se mortifiquen.
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0: Y las cosas sin planear, si a veces salen mejor, ¿verdad? Bueno.

a todos nuestros fans de Costa Rica, un saludito para ustedes. Para Carlitos Umaña allá en Naranjo, Alajuela, Costa Rica, para todos los amigos de Viejillos Bar y Restaurante en Salchí Sur, Alajuela, Costa Rica, el mejor ambiente tico, pura vida, lo encuentras en Viejillos Bar y Restaurante. Puedes llamar al teléfono 2454-1470 para información de los grupos y bandas que se presentan este fin de semana. Saluditos para mi amigo Alex y familia.

Bienvenidos sean todos ustedes a nuestro programa Canciones de mi Pueblo, música folclórica hispanoamericana. ¿De dónde somos? ¿De dónde venimos?

0: un programa dedicado a toda hispanoamericana, a nuestra gente, nuestra cultura y también a todos los países incluidos de América Latina y España. 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

de las canciones tradicionales de Hispanoamérica. Yo vendo unos ojos negros. Continuamos con Canciones de mi Pueblo.

0: Estás en sintonía de Radio Sensación y el programa Canciones de mi Pueblo. El sentir de nuestra gente a través de su música. Nancy Viera y Tito Páez. Esperanza de Mar Azul, un poquito de Bossa Nova. Feliz fin de semana para todos. Gracias por acompañarnos.
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esperamos que estén disfrutando de esta música de nuestros países hispanoamericanos. Continuamos con los Jaivas y Todos Juntos. Un saludo con mucho gusto para la familia Espinosa en la ciudad de Los Ángeles. Saludamos también a Francisco Caña allá en Costa Rica. Saludito para Luis Alvarado.

saluditos para Carol Castillo. Gracias por estar con nosotros. Un saludito también por acá, con mucho gusto, para Francisco Martínez. Siga disfrutando de este programa.

Y yo sé que muchos de ustedes también dejaron su hogar, sus amigos, cuando salieron de Cuba. Y esperamos que pronto, ahora que ya es posible, puedan reunirse con ellos. Pedro Luis y Lena, ay, mi vidita. Saludos para la familia Murillo en El Salvador.

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Gracias por ser parte del show de Tony Franco. Continuamos con éxitos de ayer, hoy y siempre.

0: Y ahora vamos a recordar en la voz del gran Roberto Carlos este tema, El día que me quieras.
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Vamos a transportarlos ahora a la hermosa Guatemala, el país de la eterna primavera, donde también tenemos muchos amigos. Y quiero enviar un saludito con mucho gusto también para Oscar, a Roberto, que está de manteles largos, está celebrando su cumpleaños. Muchas felicidades, muchas bendiciones de parte de su esposa Ana y también de parte de toda su familia que le estima y le quiere. Y precisamente vamos a compartir con la colonia guatemalteca este temita, estampa folclórica, El Mercado, y por alumnos del Colegio Bellos Horizontes de Quetzaltenango. Esta presentación se llevó a cabo en el Festival de Bailes Típicos y Estampas Regionales.

sabrosa. El mercado sabía mucho mejor. Comida típica de nuestros países, hecha con ese sabor casero. Porque el mercado era como la segunda casa, ¿verdad? Para muchas personas que todos los días, o por lo menos cada dos o tres días, visitan el mercado para hacer sus compras.

marimba, el instrumento típico de Guatemala y muchos otros países latinoamericanos. Bueno, pues ahí teníamos este temita, el mercado. Por los alumnos del Colegio Bellos Horizontes de Quetzaltenango, la música y el sentir de nuestros pueblos aquí a través de el show de Tony Franco. Gracias, amigos, por estar acompañándonos. Y recuerde que cada fin de semana tienen ustedes una cita en el show de Tony Franco aquí en Radio Sensación. Y nos quedamos en Guatemala, uno de los grupos que ha llevado internacionalmente la música alegre, la música guatemalteca, es el grupo Rana, y nos van a interpretar a su estilo una canción tradicional guatemalteca, que diríamos es la canción número uno de todos los guatemaltecos, Luna de Xelajú. Pero se la vamos a presentar en la versión un poco más movidita con el grupo Rana de Guatemala. Disfrútenla.

Y aprovechamos también para enviar saludos a Anika, que está celebrando su cumpleaños también esta semana. Así que muchas felicidades de parte de su esposo y toda la familia González también, que le felicitan. Y también todos sus primos, primas, tíos, tías. Felicidades a todos los cumpleaños. Para nuestro querido Chino también, felicidades, que Dios te lo bendiga, que le dé muchos años de vida.

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Esa música que te transporta a aquel pueblito donde naciste, donde creciste. 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Regresamos a nuestro programa Canciones de mi pueblo. Disfrútalas aquí en Radio Sensación, conquistando tu corazón con nuestra programación.

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con el grupo de Costa Rica, la selección. Así se llama este grupo musical. El abuelo. ¿Cómo es su abuelo? ¿Cómo era su abuelo? ¿Verdad? Hay los abuelos que llegan a mayores de edad siempre con esa enjundia, con esa alegría que nos contagia. Y qué bonito ver una persona que envejece y nunca pierde su sentido del humor. Siempre he compartido con ustedes a través de mis programas que uno no muere cuando deja de respirar y cuando ya te llevan al cementerio y te entierran, no. Uno muere cuando uno deja de hacer las cosas que le gustan, cuando uno deja de hacer esas actividades que uno disfrutaba. No dejes nunca de disfrutar la vida, no importa la edad que tengas. Un saludo para todos los abuelos del mundo. Y si alguien nos está escuchando, algún abuelo, pues un saludo especial para usted, mi querido abuelo. Nos vamos de Costa Rica hasta Brasil y vamos a traer al programa a Sonia Santos, una gran amiga, una gran intérprete, una gran personalidad y una de las pioneras que trajo a Los Ángeles la música para de su país, la música de Brasil. Y tuvimos el placer de disfrutar de una entrevista con ella y también de escucharla en vivo en Casa Arjona de Long Beach. Quiero aprovechar para enviar un saludo a Javier y para Gloria Arjona también, al igual que a Ana. También saludamos con mucho gusto a mi amigo Luis Bofil, para mi amigo Pavel Pitier, que ahorita vamos a estar presentando una canción también de Son de Ahora. Y vamos a continuar con La Chica de Ipanema, al estilo de Sonia Santos. Aprovecho para saludar a dos grandes argentinos, dos grandes artistas, Dino Durán, guitarrista excelente,

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0: Escuchábamos a Son de Ahora y Cantinero de Cuba. Un saludo para Pavel, Vitieri y compañeros. Esperamos pronto verlos por acá nuevamente. Ahora una canción folclórica de Costa Rica, Caña Dulce.
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Escuchamos ahí una batucada brasileña y vamos a transportarnos a Brasil hasta el carnaval para recordar esos carnavales de Río de Janeiro. Aquí en Canciones de mi Pueblo a través del show de Tony Franco, recordando las canciones tradicionales que reflejan el sentir de nuestros pueblos.

0: ver. Vamos a con la música. Técnico. A ver si lo podemos resolver.
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usted ha ido al carnaval de Río de Janeiro, o hasta una batucada, pues seguramente usted recordó con esas canciones, estos tambores, el haber estado ahí. ¡Continuamos!

carcas, o los arcas como usted dice. Ya ve, orgullo sudamericano y esta canción, El Último Amanecer. Aquí en Canciones de mi Pueblo, que expresan el sentir de nuestros pueblos.

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Amigos, nos despedimos de todos ustedes agradeciendo su atención a este programa Canciones de mi Pueblo. Y siéntase usted orgulloso de ser latinoamericano, iberoamericano, hispanoamericano. Y cuando le pregunten, no, no agache la cabeza, alce la frente con orgullo, porque nuestras raíces se llevan siempre con nosotros y hay que demostrarle al mundo quiénes somos, de dónde venimos y dónde pertenecemos. Sean felices, pero sin pisotear jamás la felicidad de los demás. Su amigo Tony Franco les desea que sigan disfrutando un fabuloso día, noche o tarde, donde quiera que nos estés escuchando alrededor del planeta Tierra.

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1: Al show de Tony Franco, presentando hoy, damas y caballeros, un concierto en honor a nuestra gente, a nuestros pueblos de Latinoamérica y el mundo entero. 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

0: Te recordamos que estás en sintonía del show de Tony Franco en este concierto espectacular, Canciones de mi Pueblo, donde artistas como Los Nocheros, Los Yarcas, Soledad, William Luna, el grupo Antología, Inti Gimani, Chabuca Granda, Mercedes Sosa, Alberto Cortés, Luis Miguel, Facundo Cabral, Ricardo Arjona desfilarán por nuestro escenario en un programa donde estos artistas estarán cantándole al amor, la libertad, a nuestros pueblos y a nuestra gente. 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Si usted no ha manejado ni probado el nuevo Toyota Camry, tiene que hacerlo. Maneje con alegría, disfrutando de un Camry en este día. Amigos, vamos a continuar con uno de los grandes, Facundo Cabral. Facundo Cabral, uno de los grandes trovadores de todo el mundo, nacido en Argentina, pero como él decía, yo no soy de aquí ni soy de allá, yo soy de donde ustedes me reciban, porque por muchos años él estuvo viajando por todo el mundo, llevando su música. Tuve el privilegio una sola vez de hablar con él, entrevistarlo muy cortamente antes de que subiera al escenario, y hoy vamos a traerles a ustedes parte del último concierto que él dio. Lamentablemente él murió asesinado, parecía que él no era el blanco del asesinato, sino otra persona que lo iba conduciendo al aeropuerto, pero las balas lo alcanzaron un 9 de julio del año 2011 en Guatemala, donde dio su último concierto, y hoy, en Canciones de mi Pueblo, no podría faltar Facundo Cabral. En este concierto, el último que dio en Guatemala.
1: Y esta noche no sé cuántas veces, cuántas más veces subiré a un escenario. Lo más posible que no. Esta noche me da mucha alegría decirles: yo lo comprobé. Uno solo es el Padre. Le pregunté a aquel vagabundo: ¿y usted cómo sabe esto? Me dice: porque hace muchos años pasó por aquí nuestro hermano mayor, Jesús, y trajo la gran noticia: uno solo es el Padre. Y si uno solo es el Padre, la humanidad es una sola familia.
0: ¿Por qué habrá dicho Facundo Cabral en ese concierto: quizás no me vuelva a subir en el escenario, probablemente no? ¿Sería porque iba a anunciar su retiro? ¿O sería porque presentía que algo trágico iba a pasar? Esto es un enigma que se quedó con nosotros cuando escuchamos estas palabras antes de presentar su concierto. Le recordamos con mucho cariño, visita nuestra revista elnoticoto.com, en búsqueda pon Facundo Cabral. Tenemos videos con su música, tenemos una biografía completa. Y el día que Facundo Cabral fue asesinado, la única noticia que nosotros pusimos en nuestra revista fue todo sobre Facundo Cabral, porque le admiramos. Le seguimos recordando, porque mientras recordamos a una persona, esas personas siguen viviendo en nuestro corazón.
1: Y si la humanidad es una sola familia, habitamos un solo país llamado Tierra. Y tenía razón. Desde aquel primero de enero de 1960 que comencé a cantar para contar esta noticia, no me detuve jamás, excepto ahora, que mi cuerpo ya no quiere más. Además, jamás viví en una casa, siempre en hoteles, para tener la libertad entera de caminar casi el planeta completo en 51 años. Y me da mucho gusto llegar al final de esta carrera maravillosa diciéndoles: es cierto, la humanidad es una sola familia, porque solo encontró hermanos en los cinco continentes. Siempre supe que habito un palacio, habitamos un palacio de 5 continentes de extensión. Decía, no me privo de nada. Las dictaduras, la prisión, algún éxito, más de un fracaso. Convivir con los Tuareg del Sáhara, con los hombres azules de Marrakech, con los Tarahumaras de Chihuahua. No me privó de nada. Me gusta recordarles que vale la pena vivir. Y vale la pena poner todo el esfuerzo para ser felices, porque para eso nacimos. A pesar de tanto imbécil y corrupto y envenenador. A pesar de toda esa lacra, la vida vale la pena. Además, no le crean a lo que dicen por ahí que el mundo está podrido. No le crean a estos fatalistas que viven solamente de la enfermedad. Yo les aseguro, por la experiencia en el mundo y por los años vividos, que el bien es mayoría, pero no se nota porque es silencioso. Una bomba hace más ruido que una caricia, pero por cada bomba que destruye hay millones de caricias que construyen la vida. El bien se alimenta de sí mismo. El mal se destruye a sí mismo. El tumor te mata, pero muere contigo. Y no siempre te mata. No siempre te mata, a veces te despierta. Teresa. Orgullo de mi corazón, la querida, la inmensa Madre Teresa, que me honró con su amistad, decía, lo decía de una manera tan simple, porque la verdad última, la verdad final, siempre es tan simple. Damos vuelta porque somos jodidos, pero la verdad es tan simple. Ella decía, si para Dios siempre somos niños, la vida es un juego, y la mejor manera de jugarlo es el amor. Por eso Agustín nos dejó dicho, ama, y después hace lo que quieras. Por eso nos podemos liberar ya mismo de 3 palabras que ya son odiosas de pronunciarlas, como compromiso, responsabilidad, deber. No sirve para nada eso. Las cosas se hacen por amor o no sirven.

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0: 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Sí, señor. Gracias.
1: ¿Tenés bien la guitarra ahí?
0: ¿Eh?
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0: Pues levantala un poquito. Levantala un poquito, después te regalo la foto de Jennifer.
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0: 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Gracias. En la India dicen que una canción vale por dos oraciones. Cantar es una manera de orar, libre de todo dogma. Y a mí me gusta decir que un cantor vale por dos sacerdotes. Sí, y a esto lo confirma la alegría del cantor, porque la alegría es el punto más alto.
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Estimados amigos, queremos agradecerles a ustedes por estar y ser parte de la familia del show de Tony Franco. Como cada domingo, hemos escuchado canciones de mi pueblo, el sentir de Iberoamérica. Hemos traído a ustedes, a través de la música, el sentir de nuestros pueblos, cada domingo en punto de las 6 de la tarde. Vamos a tener ahora un programa especial, un concierto con Sheila Durkal, que vamos a repetir. Ella celebró su cumpleaños en un gran concierto el viernes 28 de agosto, que es el mero día de su cumpleaños. Y hoy, a petición popular, les traemos nuevamente este programa. Esperemos que lo disfruten y que tengan una feliz noche.

amigos, damas y caballeros, fans de Shaila Durcal alrededor del mundo. Bienvenidos sean todos ustedes a este programa especial. Su servidor Tony Franco les saluda. Y aquí estamos para traerles a ustedes los saludos de todos los fans alrededor del mundo, de los clubs oficiales de Shaila Durcal en España y también en México. Tuvimos el placer de conocer a su presidenta, precisamente quien ha estado participando con nosotros, poniendo en sus redes nuestro programa, y más adelante también compartiremos el saludo de ella y de todos los fans que han estado enviando sus saludos. Vamos a tratar de leer todos los que podamos, todos los que nos enviaron, los primeros que nos enviaron, y hasta llegar a los últimos. Esperamos que podamos cumplir en estas próximas horas con todos los saludos que ustedes amablemente nos han enviado a nuestros radioescuchas alrededor del mundo. Saludos para la gente de Centroamérica, la gente de México, la gente en Europa, los amigos de España, de Italia, de Francia, de Alemania, la familia Rojas de Costa Rica y en Alemania, también la familia Murillo en El Salvador. Gracias a todos y cada uno de ustedes. Gracias a nuestro amigo Albert Valdés también, nuestro fotógrafo que nos estuvo acompañando incansable en nuestros eventos que tuvimos. Amigos, prepárense porque tenemos sus éxitos. Y de veras que fue una fiesta. Esto es una fiesta de cumpleaños que vamos a celebrar con todos ustedes. Así que prepárense porque ya iniciamos esta fiesta. ¿Están listos? Porque yo estoy listo para traerles a ustedes serenata de cumpleaños con nuestra admirada, nuestra querida Shaila.

0: Se abre el telón. Y vamos a enviar los primeros saludos. Mientras empieza Shaila a cantar todas estas bellas canciones para nosotros.
1: ¿Qué le quieres desear a Shaila en este cumpleaños a través de este programa?
2: Que tenga un futuro exitoso como su mamá y que muchas bendiciones en su cumpleaños.
3: Quiero saludar y desearle feliz cumpleaños a Shaila Durcal, que por cierto, trabajé con ella en una portada de una revista padrísimo.

0: Escuchamos también ahí el saludo de Ángel González, promotor, publicista, un gran amigo que tuve el placer de compartir este fin de semana en Pico Rivera. Tenemos a Shaila Durcal en esta serenata de cumpleaños. ¡Felicidades a Shaila! ¡Feliz cumpleaños!
1: ¡Muy buenas noches!

0: canten, canten, canten, porque a Rocío Dúrcal le encantaba que cantáramos con ella y ahora su hija. Ella también disfruta nuestro canto.
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¡Qué grandes músicos! El aplauso que se oiga para estos grandes músicos. Acompañando a Shaila Durcal.

0: muchas felicidades, tu cumpleaños.
1: Gracias.

0: poder subirme otra vez aquí. A pesar de cualquier incidente, no me importa. Para mí es un orgullo, un placer volver a California y empezar mi tour aquí en Estados Unidos. Para todos ustedes, quiero que se la pasen muy bien, quiero que estén así, alegres, felices, que disfruten de cantar conmigo. Me encanta que canten conmigo también, porque son sus canciones.
1: Claro que
0: les
1: sí.
0: Les pertenecen también. Y como este último no me interesa, esta es una canción que compuse para mi disco pasado. Para mí es muy importante poder compartirla con vosotros, porque sigo añadiendo a la historia de la música, y esto es algo que me hace mucha ilusión, porque para mí es mi vida más que mi trabajo, y me encanta ver vuestras reacciones, ver que se la pasan bien y que se llevan el mejor de los recuerdos.
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0: ¡Os quiero!
1: Happy birthday.
0: Así que tenemos una noche muy especial preparada para todos ustedes, una noche en la cual vamos a estar recordando grandes momentos de nuestras vidas, ¿no? Cómo no recordar a mi queridísima madre, Rocío Dúrcal. Gabriel, a todos los que han hecho que la música mexicana también tenga un antes y un después. Y poder compartir con vosotros y con todos los pequeños. Mira, la pequeña. Hola. Hola, amor. Ya está bailando, pasándosela bien. Así me gusta. Una vez más, que para mí es muy especial esta noche, yo sé que lo sabéis, y espero que la pasemos muy bien y que sea, como decía antes, inolvidable para ustedes. Se les quiere. Muchísimas gracias por estar aquí. Y dice.
1: Ya escucharon ustedes, amigos. A todos los fans, se les quiere, porque Shaila es una persona carismática, una persona sencilla, una persona que ama a su público. Y quiero enviar saludos para Shaila de parte de Cecilia Castro. Dice: Shaila, muchas felicidades y que cumplan muchos años más. Cuídate y recupérate pronto. Saludos, besos. Gracias, Cecilia Castro, una de los fans que pertenece al Club Oficial de México de Shaila Dúrcal. Y enviamos un saludo especial a su presidenta, Cecilia Mojica.

0: 그죠?
1: 미쳐서 그랑케이 하셨어.
0: Ya sabía que la tele me iba a descubrir y iban a mandar a la luz.
2: Quiero enviar saludos también a la presidenta.
0: Shaila Durkal, el concierto.
1: 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De aquí al
2: y nosotros también, Shaila.
1: Gracias por vuestro amor.
2: Amigos, quiero enviar saludos a la presidenta del club oficial, Shaila por el Mundo de España, también Inés Blasco, excelente trabajo allá a la Madre Patria, y también la representante del Ecuador, Lucía Castro, y por supuesto a Gisela Mojica, tuve el placer de conocerla. Estaba...
0: Por esa canción venimos al concierto hoy. Gracias a Shaila Durgal por incluirla. A veces cuando alguien se nos va para siempre nos quedamos con tanto amor que a veces es más grande que el recuerdo.
2: Bueno, ya no diremos nada porque esa es mi canción favorita que quiero escuchar.

saludos hasta el cielo para nuestra querida Alejandra. Que fuera una de las que nos impulsara para continuar con nuestra revista, nuestro programa de radio. También compartiera parte de su vida con usted.

0: interpreta de Shaila Durcal, Tanto amor. Para aquellas personas que se nos han ido para siempre y desde el cielo nos siguen brindando su amor.
1: Amigos, vamos a dar algunos saludos antes de continuar con esta fiesta, esta serenata de cumpleaños, porque tenemos muchos saludos de todos ustedes que alrededor del mundo pues enviaron sus saludos para este programa, como cada año. Hoy ha sido un día muy largo para un servidor, porque curiosamente el mismo día, un 28 de agosto, que nacía Shaila Durcal, le traía una gran alegría a sus padres, a Antonio y Rocío Durcal. También ese es un día triste porque habíamos visto a Juan Gabriel un día antes y no lo podíamos creer. Yo iba en la autopista cuando me llamaron y no lo creía. Tuve que salirme de la autopista y no podía creer que me avisaban que Juan Gabriel había muerto. Y me puse a llorar. ¿Saben por qué? Porque el gran divo de Juárez, donde dejó tantas canciones hermosas también, precisamente Rocío Durcal nos cantó tantas canciones también de Juan Gabriel, y vamos a disfrutar algunas también que va probablemente a interpretar Shaila Durcal esta noche en esta serenata de cumpleaños. Y tuvimos un programa que, si tú también te gusta la música de Juan Gabriel, puedes entrar a nuestra página oficial, el show de Tony Franco. Si tú haces, lo buscas en Google, estamos en diferentes aplicaciones: Spreaker, iTunes, Tuning Radio, FM Player, en todas las redes sociales, Facebook, Twitter. Tenemos en Facebook 5 páginas. Te invitamos para que te unas al club de fans, el show de Tony Franco, y participes también de todos nuestros programas. Puedes inscribirte en nuestra página www.elshowdetonyfranco.com. Ahí está para que te suscribas con tu correo y participes de los concursos que hacemos. Regalamos boletos para diferentes eventos y tú también puedes participar. Y si te perdiste el programa esta tarde, lo puedes escuchar. Lo tendremos todo este mes. Así que puedes disfrutar de 5 horas de la música de Juan Gabriel, y vas a encontrar una entrevista que él mismo se hizo. Alberto Aguilera, el ser humano, entrevistó al cantante, a Juan Gabriel. Y les decía, amigos, que a pesar de que casi no hemos dormido, el cariño que le tenemos y la admiración que le tengo a Shaila Durcal, tanto a ella como a su madre, es mucha, y no hay agotamiento para traer les a ustedes todos estos saludos que nos han enviado, y les agradecemos. Pude ver el cariño que le tienen ustedes a esta gran artista. Por aquí tenemos un saludo de Amanda Reyes desde Cuernavaca. Dice: quiero que por favor le manden un saludo a Shaila, la adoro, la quiero, sé todas sus canciones y para mí va a ser un privilegio que usted me mencione. Lo felicito por su programa, Tony. Muchísimas gracias, Amanda. Gracias por tomarte el tiempo de enviarnos el correo. También Alicia Cala nos dice: hola, Tony. Antes que nada, agradecerte el especial hacia nuestro artista. Me encanta que tomen en cuenta a Shaila Durcal y que hagas esas cosas con cariño. Bueno, pues un saludo también para ti, Alicia Cala, quien también tiene una página de fans en las redes sociales de Shaila. Desde España también tenemos saludos. Dice por acá: Shaila, muchas felicidades y que cumplas muchos más. Cuídate y que te recuperes muy pronto. Saludos desde Madrid, España. Y Dios mío, no sé si cuando copié el mensaje, quería tenerlos todos en un solo lugar para que no se me perdieran, no traía el nombre. No, yo creo que lo dejaste, no vi el correo, pero discúlpame, amiga. Ahorita voy a ver si logro ver de quién era este mensaje, pero vino desde España. Creo que me lo mandaron por correo electrónico, y muchísimas gracias. También por aquí dice: soy Victoria, felicidades Shaila, que cumplas muchos más, disfruta mucho de tu día y espero lo celebres como se merece. Deseo que sigas teniendo éxito tanto en lo profesional, estamos esperando otro disco, como en lo personal. Te mereces todo lo bueno del mundo. Te mando abrazos y besos enormes desde Muros, La Coruña. Galicia, España. Te quiero. Muchísimas gracias por ese saludo tan hermoso, Victoria. Y les digo que Shaila Durkal va a cantar en vivo en este, en esta fiesta serenata de cumpleaños por primera vez. El éxito, su último éxito, más adelante lo van a escuchar ustedes cantando en vivo a Shaila Durkal en esta fecha de cumpleaños. Y amigos, vamos a regresar con más saludos. Tenemos muchos, pero iremos poco a poco trayéndoles a ustedes más y más saludos aquí a través de este programa. Y continuamos. El aplauso para Shaila Durkal. Que siga la fiesta. Saludos también de parte de la familia Murillo en El Salvador para Shaila Durkal, deseándole muchas felicidades y muchas bendiciones. En Los Ángeles también de parte de Rosalía Gómez para Shaila Durkal, con amor y cariño, besos, te deseo siempre lo mejor. Saludos también de parte de la familia de mi amigo Pedro Mora, felicidades desde el monte hasta donde se encuentre Shaila. Un saludo muy especial para ella en su cumpleaños. Y de parte del club de fans del show de Tony Franco, un saludo especial también, de parte de todos sus miembros.

Rocío Dúrcal, un recuerdo hermoso para Shaila. Y viéndola en esta pantalla de video, yo sé que esos recuerdos se hacen más.

aprovechamos para enviar más saluditos de cumpleaños. Desde México, dice Shaila, feliz cumpleaños, que pases un día maravilloso, este hermoso día lleno de bendiciones. Te deseo siempre lo mejor, siempre contarás con mi apoyo y estaré para ti todo el tiempo. Más suerte con todo lo que hagas, mucha suerte. Te quiero muchísimo, salud desde Chihuahua, Leslie Gutiérrez. Gracias, Leslie, por tu saludo.

0: Continuamos con los saludos para Shaila Durcal en esta fiesta de cumpleaños. Desde México, Steffi Cruz dice: este es el apodo que la misma cantante me puso en una ocasión que la vi. Tengo años de conocerla y por ello mismo me gustaría participar este día tan especial de la cantante Shaila.
1: Aprovechamos para seguir con los saludos de cumpleaños a la Shaila Durcal.
0: Dice también Steffi Cruz: sabes que eres como mi sister y que eres una mujer muy especial.
1: ¡Viva México!
0: Y al son del mariachi continuamos con los saludos que ustedes nos han enviado. Muchísimas gracias a Stephanie Pari Cruz Hernández de la Ciudad de México por ese saludo para Shaila. Dice que la quiere mucho con todo el corazón y desea que tenga un maravilloso cumpleaños. Te manda muchos besos y abrazos. Muchísimas gracias a todas las personas que han compartido su saludo a través de las redes sociales, a través de nuestra página, a través de nuestro correo, a través del club oficial de Shaila Durcal de México y España. Y precisamente miembros del club oficial de Shaila Durcal de México, a través de su presidenta que me ha hecho llegar, Gisela Mujica. Gisela, muchísimas gracias, amiga. Tuve el placer de conocerte y me dio mucho gusto hacerlo. Eres una persona que yo sé que Shaila te quiere mucho, está muy agradecida con todo lo que haces por esta gran artista. Yo sé que lo haces de corazón porque realmente la quieres, que realmente la apoyas. Así que sigue adelante, amiga. Tenemos por aquí el saludo de Licha Álvarez. Dice: felicidades, que tengas bonito día, Shaila. También otro fan y miembro del club de Shaila Durcal por el mundo, que puedes encontrar en Facebook y también en Twitter. Tenemos su dirección en nuestra página de este concierto para que tú puedas unirte a este club. Blanca Roldán dice: muchas felicidades, mujer grande y muy talentosa. Que Dios te conceda muchos años más

impresionó mucho el mariachi Los Reyes, excelente mariachi. Sagrario Plaza dice, muchas felicidades, guapa, y mucho ánimo, estamos contigo. Alma Maye, muchísimas felicidades, disfruté mucho, disfruta mucho este día con todos tus seres queridos, cada día disfrutarlo. Te envío un mega abrazo desde Jalapa, Veracruz, México. Otra de las fans y miembros de el club de Shaila Durcal, oficial de México. Shaila Durcal por el mundo. Andy Font, Andrés Font, también envío un saludo para Shaila. Feliz cumpleaños, Shaila. Muchos ánimos.

0: transporta el mariachi a la hermosa, hermosa ciudad de Guadalajara, donde también Carlitos manda un saludo.
1: ¡Excelente mariachi!
0: Carlitos García, gracias por tu saludo para Shaila. También otra miembro del club de Shaila Durcal por el mundo, club oficial, Lourdes Figueroa. Dice, muchas felicidades en este día tan hermoso para ti, muchas bendiciones y salud. Disfruta cada momento de tu vida. Saludos, Shaila, desde Chile. Gracias, Lourdes. Bueno, sí, están preparados para continuar escuchando a Shaila.

0: música que nos dejaron estas canciones que de verdad que nos matan cada vez que las escuchamos. Como no podía faltar, vamos a hacerle ese pequeño homenaje, pequeño gran homenaje a José Alfredo Jiménez.
1: Saludos para Dorio también, que es un gran apoyo para Shaila Durcan.

0: Bueno, y Cecilia de España fue la que nos envió el saludo, que estaba en la página. Dice, Shaila, muchas felicidades y que cumplan muchos más. Cuídate.
1: ¡A todas las señoritas!
0: Me salió barato.

0: Qué lindas canciones.
1: Corazón mexicano, como su madre.
0: Bueno, y queremos desearles muchas felicidades, aprovechando que está el mariachi. Traemos a nuestra amiga Belinda también para que cante las mañanitas para Shaila Durcal, porque hoy es la fiesta de Shaila. Hoy es su cumpleaños, 28 de agosto, el mero, mero, mero día. Así que muchas felicidades para Shaila Durcal, de parte de todos sus fans alrededor del mundo, del club oficial de Shaila Durcal por el mundo de España. Muchas felicidades también de parte de los amigos de México, de Ecuador, de Chile, de Costa Rica, de todos los países que nos enviaron saludos. También queremos aprovechar para continuar con los saludos que tenemos por aquí.

0: Muchas bendiciones de parte de todos los fans que te quieren, que te desean lo mejor. Stephanie Rejón dice: feliz cumpleaños, Shaila, espero que te la pases muy bonito. Eres una gran cantante, pero sobre todo una gran persona. Gracias por compartirnos un año más de tu hermosa voz. Te espero pronto en Michoacán. Besos. Gracias, Stephanie. También saludos de parte por acá del Club de Fans del show de Tony Franco. Queremos enviar un saludo de parte de Jorge Vargas allá en la ciudad capital de México. También de Jolly Gaitán, de Marta. Un saludito de parte de Jorge González. Un saludo de parte de Vicente y Octavio Villa para Shaila Durcal y sus familias. También un saludito de parte, claro que sí, de José Luis Herrera, que manda muchas felicidades para Shaila. También de parte de Rómulo, de parte de Pedro García en la ciudad del Monte, California. Y todos los fans del club del show de Tony Franco. Gracias, amigos, por apoyar nuestros programas y también nuestro... nuestra estación de radio y nuestra revista en Facebook. Los invitamos a los que no son miembros que también que participen. Club de Fans, el show de Tony Franco. Felicidades para Shaila Durcal. Muchas, muchas, muchas felicidades en el día especial.
1: Amigos que están aquí en el público, justo

0: Happy, happy birthday.
1: Tanta alegría en un mismo sitio. De verdad que la estoy disfrutando. Amo verlos cantar, pasándosela bien. Que me manden besos yo a todos. Ustedes los amo, de verdad. Allá arriba. Se los quiero, de verdad, con toda el alma. Muchas gracias por estar aquí. En esta noche tan especial.
0: Nosotros también te queremos, Ayla.
1: Dicho para las mamás.

0: un beso para el cielo y para todas las mamás lindas que ya se nos han ido.
1: ¡Arriba, Chayla!
0: ¡Ay, mi vida, gracias! ¡Qué lindos!
2: Yo quisiera amor eterno. Una de las más hermosas canciones que también nos solicitaron. Estamos seguros que también la va a incluir esta noche. Cántela, cántela a todos, porque a Shaila le gusta que canten sus canciones.

0: Qué bonito es lo bonito, qué bonita la voz, las interpretaciones a lo Durcal, con ese sello de Rocío Durcal y de Shaila Durcal. Ambas cantando con ese sentimiento la música mexicana. Continuamos con los saludos de los diferentes clubs y los amigos que nuestros radioescuchas y lectores. A Adela Jarabo García, de Shaila Durcal por el Mundo, México. Nos dice muchas felicidades, guapísima, besitos, Shaila. Gracias, Adela. También Carlos Andrés García García, muchas felicidades, Shaila, en tu cumpleaños. Henry Ernesto Rico Cárdenas, feliz cumpleaños, que Dios te bendiga hermosa y que te dé muchos años más de vida. Un abrazo y un besote. Conchita Garro nos dice muchas felicidades, un besazo. Marín Inmaculada Vacas Campos, felicidades, Shaila. Cecilia Vera, muchísimas felicidades para mi hermosa Shaila, que Dios la bendiga muchos años más. Te quiero mucho. Muchísimas gracias a todos ustedes por sus saludos. Nuestro amigo Quique nos dice, aquí desde Valencia, hombre, un saludito, qué buen programa. Saludos para Maripili también, saludos para nuestros amigos en Madrid, para Juan Carlos, este gran escritor madrileño. También un saludito para Corbella Morales, mi buena amiga allá en la hermosa Barcelona. Gracias, amiga, por tu amistad. Y continuamos con Shaila Durcal aquí en el show de Tony Franco. ¡Feliz cumpleaños, nuestra querida Shaila Durcal! Gran ser humano, gran cantante.
1: Muchísimas gracias.
0: Todo te lo mereces, Shaila, todo. El cariño del público.

y esperamos que pronto puedas.

felicidades para todas las personas también que están celebrando su cumpleaños en este día, en esta semana. Esto es la alegría, la felicidad, festejando el cumpleaños de Sheila Durkan con todos sus fans alrededor del mundo por Radio Sensación Digital y el show de Tony Franco. Gracias a nuestros lectores de nuestra revista El Noticoto también por sus saludos que enviaron.

0: Hermosa la fiesta de cumpleaños para la gran Shaila Durcal, que se lo merece por ese carisma, porque es una artista que realmente sus fans la adoran, la quieren. Quiero enviar saludos también, vamos a mi amiga que quiere que si podíamos poner la canción de Un Dolor. Bueno, esta canción Shaila Durcal la grabó, a mí me encantó la forma en que lo grabó, fue un éxito de los Yonix, y también lo vamos a tener más adelante. Yo sé que me la pediste para Marisela López, que me la tiene pidiendo de hace 3 semanas antes del programa, y no se nos ha olvidado. Y una vez pongo el saludo de Marisela, dice: felicidades Shaila, te quiero mucho, muchas bendiciones, eres una inspiración para muchas de nosotros. Gracias Marisela por también ser parte de nuestro programa, siempre escuchando todos los programas. Recuerden que tenemos 6 programas diferentes cada día, a toda banda, mariachi y acordeón, música desde Javier Solís hasta la banda arrolladora. Tenemos también de rumba con Tony Franco, música tropical, rítmica. Todos nuestros programas tienen éxitos en español y en inglés. Al mediodía la rocola musical, viejitas pero bonitas, de los 60, 70, 80, y también en inglés. Ahí vas a escuchar a los Beatles, a Elvis Presley, pero también a Enrique Guzmán, a César Costa, a los Tin Taps. Tenemos los grandes años del rock a las 3 de la tarde, tanto en inglés como en español. Creedence, y grandes éxitos de los grupos muy conocidos, Rolling Stones, Grand Funk y tantos grupos musicales, al igual que Maná y todos los grupos en español. Al caer la tarde, Onda Grupera, los grupos musicales internacionales, Brillos, Pasteles Verdes, grupos también de Los Ángeles, y grupos en inglés también como Bread, Chicago, y tantos grupos que dejaron tantas baladas románticas en Onda Grupera. Tenemos también Serenata Romántica por las noches, y recuerden que lo más bonito es que ofrecemos 55 minutos de música, solamente 5 minutos o menos de comerciales. Nosotros no estamos aquí para llenarnos los bolsillos de dinero, sino que para traerles a ustedes, dejar un legado de programas para que ustedes nos recuerden con mucho cariño y disfruten de sus canciones, porque a veces una canción que canta un artista, yo sé que a usted le trae recuerdos, yo sé que a usted le toca el corazón. Bueno, y seguimos con los saludos. Claro que sí, tenemos un saludo muy especial también para Shaila Durcal.
1: ¿Qué tal, amigos? Nosotros somos Estrellas de Tuzantla. Y bueno, le estamos mandando un fuerte saludo por ahí a Shaila Durcal, de parte de sus amigos de Estrellas. Pásala bonito y bueno, aquí andamos. Mil felicidades.
0: Gracias, muchachos de la banda Estrella de Tuzantla, que por cierto estuvimos con ellos en Pico Rivera. Saludos para Shaila Durcal, de sus compañeros, colegas.
2: Amigos, pues seguimos con los saludos aquí en este programa especial, esta serenata de cumpleaños de Shaila Durcal. Y por aquí tenemos un par de fans de Los Ángeles que también le van a mandar saludos. Sus nombres y el saludo, lo que quieran expresarle a Shaila en su cumpleaños.
3: Juan Ortiz. Juan Ortiz.
4: Y pues Margarita Ortiz también. Pues Shaila, muchas felicidades.
3: Shaila, te mandamos muchas felicidades. Pásala súper bien. Ya sabes que somos tus fans número uno. Cuídate mucho y que Dios te acompañe. Y mucha suerte en tu carrera. Cuídate, bye.
2: Muchísimas gracias. Desde Los Ángeles también los saludos para Shaila Durcal en este programa especial.
5: ¿Qué tal, Shaila? Te mando un saludo de aquí del rancho Los Tres Potrillos, tu amigo y servidor, el Quechechente Fernández. Feliz cumpleaños, mi hija, que te la pases muy bien. Estos son los mañanitos que cantaba el rey David. Felicidades, mi hija.
2: Gracias, Quechente.
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0: Todo el cariño en los saludos para Shaila en su cumpleaños.
7: Bueno, esta canción es para mis niñas hermosas. ¿Dónde están las mujeres? Pobres los hombres, pero a veces os portáis mal. Nos tenemos que hacer este tipo de canciones, ¿verdad? Aunque más de uno la ha dedicado también. Está bien, está perfecto. Es una canción para dedicar, para pasarlo bien. Y cómo no, pues hoy en día, sobre todo, mis mujeres lindas, tenemos que luchar, tenemos que validarnos más y apoyarnos más unas a otras. ¿Verdad? Sí, hace falta, no tenemos que... No hay competencias, ¿sabes? Somos unas grandes, grandes seres humanos y creo que esta canción es perfecta para todos ustedes. ¡Convénceme!
0: De las favoritas de muchos de ustedes. De Lupe, que nos la cantó y ahorita la vamos a compartir.
1: Grandes éxitos.

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1: Qué haríamos sin las mujeres hermosas en esta tierra, en este mundo? Un saludo de parte de Jorge Pérez para Shaila Durcal en su cumpleaños, el de Riverside, California.

0: eso. Y tú lo vas a escuchar en vivo aquí en el show de Tony Franco, por supuesto.
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2: Y la verdad es algo que me hace mucha ilusión, porque quiero seguir aportándole a la música regional mexicana. Es tan importante para mí, es el legado musical que me dejó mi madre. Y creo que y ustedes también han sido gran parte de que yo cante esta gran música, que a pesar de ser española me siento muy mexicana, de corazón también, tengo familia mexicana y tengo años en México. Ay, gracias, mi amor. Y ustedes míos. Y quería seguir aportándole a la música mexicana y quería hacer un tema que también pudiera hacer en diferentes versiones. O sea que está esta versión que vamos a tocarles, que es con el mariachi. Con el mariachi. ¡Los Reyes! Y también está en versión banda y en versión pop para todos estos pequeñajos que les gusta más el rollo a bailar electrónico. Así que, ¿qué importa?
3: ¿Y qué mejor regalo que escucharlo en vivo aquí en el show de Tony Franco? Por primera vez cantándolo en vivo, tu éxito más reciente, Sheila Durkan.

importa que pasen los años, si el legado de Rocío y de Sheila Durkal va a quedar por siempre,

0: programación.
1: Sí, hola Shaila, felicidades en tu cumpleaños, te deseo lo mejor, que Dios te siga bendiciendo muchos años más y que sí, que Dios te guíe en tu camino y cumplas todas tus metas en tu vida. Besos, saludos, Kelly Corona.
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0: Y otro saludo para Shaila Durcal de cumpleaños de fans de Los Ángeles. ¿Tu nombre?
3: A Leticia Saldaña.
0: Leticia, ¿qué le quieres desear a Shaila en su cumpleaños a través de esta serenata, este programa especial?
3: Que le vaya muy bien, le deseo todo lo mejor y feliz cumpleaños y un abrazo fuerte.
0: ¿Alguna canción especial que sea tu favorita?
3: Todas son mis favoritas de ella, es mi favorita.
0: Todas están muy bonitas, muchas gracias, ¿eh? And we have two beautiful girls who want to say something. Your name?
4: Lucy.
5: Luna.
0: And what do you want to say for Shaila Durcal?
6: Happy birthday, Shaila.
0: All right. Saludo de Jesse Guerrero para Shaila en su cumpleaños.
7: Shaila, feliz cumpleaños desde Newport Beach. Un fuerte abrazo y un beso.
8: Muchísimas gracias. Espero que lo hayan disfrutado mucho. ¿Les gustó?
0: Sí.
8: Eso es lo que importa. Ahora sí, eso sí es lo que importa.
9: Saludos de Paco García en la ciudad del Monte para Shaila Durcal. Muchas felicidades, Shaila, del Club de Fans.

0: parece que estoy escuchando a su madre.
1: Sí, señor.
2: Amigos, estamos en esta fiesta, esta serenata de cumpleaños de la gran cantante, la carismática, ese gran ser humano como lo es Shaila Durkal, y sus fans también le demuestran mucho, pero mucho cariño a través de los saludos. Y tenemos el saludo del manager de seguridad de The Novo, donde se presentó Shaila Durkal también.
3: Happy birthday, Shaila, from The Novo.
4: Yeah, great concert.
2: Ahí tenemos
5: Hola,
2: a David.
5: Te habla Teresita Ávila de Espectáculos al Día.
2: Mi linda Teresita Ávila, una persona que quiero mucho. Mis respetos para esta gran periodista de México, y le quiero enviar un cariñoso saludo porque ella también estuvo de cumpleaños. Felicidades, Teresita, muchas felicidades para ti, amiga. ¿Y qué le quieres desear a Shaila?
5: Para desearte muchas felicidades por tu cumpleaños, por todos tus éxitos, y decirte que también que yo conocí mucho a tu mamá, tuve la dicha de participar con ella, pues ya que yo no soy nada joven, y te deseo muchas cosas buenas. Muchas felicidades y me daría mucho gusto poder verte pronto, ¿ok?
6: Hola, ¿qué tal, mis amigos? Quiero felicitar a la gran Shaila Durkal, un gran talento, una gran voz, personalidad que me encanta. La he topado en los Latin Grammys, After Parties, en la ceremonia también. Y hoy, pues, si cumple años, queremos mandarle todo nuestro cariño, amor, hasta Miami, donde se encuentre. Amiga mía, Tony Rocks, a tus órdenes aquí en Los Ángeles. Saludos.
2: Gracias, Tony, por tu saludo. Muy amable. Continuamos con Shaila Durkal. Deseándole muchas felicidades de parte de todos sus fans alrededor del mundo.
7: Esta es una sorpresa.
2: Falta, ¿no?

Gracias, Shaila. Por tantas bellas canciones como esta.

0: noche, ¿no? ¿Cómo te llamas?
1: Me llamo Lupe.
0: Lupe, ¿qué te pareció?
1: Estoy ronca. ¿Por qué nombre? Ese concierto de verdad no le digo, me iba hasta el alma.

familia Ledesma, también en la ciudad de San Bernardino. Saludos en el cumpleaños para Shaila Durcal, muchas bendiciones para ti, nos dice esta familia desde San Bernardino, gracias. Lucy Ortega desde la ciudad de San Diego, California, también dice que encantada con el concierto que dio allá Shaila Durcal, y le enviando un cariñoso saludo y muchas bendiciones en su cumpleaños, y que su abuelita le manda también saludos, la señora Emma, que su canción favorita es Amor Eterno. Bueno, pues ya le complacimos.

¿Les ha gustado esa serenata? Pues si quieren más van a tener que pedir otra. Nosotros... ¡Feliz cumpleaños, Shaila! ¡Happy birthday to you! Eso, otra.

Que se oiga ese saludo. ¿Quieren otra, verdad? Yo estoy seguro que sí. Que se oiga el aplauso fuerte para Shaila. Me gustaría escuchar, querida Shaila, esa canción que te sale con ese sentimiento. Y que, por cierto, también nos la solicitaron. Así que para esa personita que nos la solicitó, que nos complacieras con un dolor, ¿sí? Bueno, fuerte el aplauso para Shaila Durcal en esta serenata de cumpleaños.

0: otra de mis favoritas, Vuélvete la Luna. Y recuerdo cuando entrevisté a Shaila Durkal hace unos años que hablamos de esta canción, que quisiéramos que estas personas se convirtieran y se reflejaran en la luz de la luna.
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0: Ya que al irse para siempre, ya no están más con nosotros, pero su recuerdo en una hermosa noche de luna la sentimos. Los recuerdos transpiran, porque ese amor tan grande vive dentro de nosotros.

0: Complacidos, complacidos. Vuélvete a la luna.
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0: Eso. Ahora sí, aquí la tenemos. Vuelve el mariachi para acompañar con este tema un dolor.

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1: Damos un saludo para Inés Blasca en España. Gracias, Inés, también por todo lo que haces por este club oficial allá en España de Sheila Durkal. Y un saludo hasta Ecuador también para Lucía Castro. Amigos, ha sido un placer estar acompañándolos. Espero que no se hayan quedado saluditos por ahí. Quiero enviar también saludos para Sheila Durkal de parte de todos los miembros y amigos, que son muchos, del Club de Fans, el show de Tony Franco, que también pueden agregarse en Facebook. Saludito para Ronald Arias Barrientos, para Pablo Ríos, Tirso Gutiérrez Argüelles, Octavio Villa, Liliana Elena ahí en Argentina, Francisco Casillas en Ocotlán, Jalisco, Jorge Vargas Tapia aquí en Juirir, Isabel Aguilera allá por el norte de California, para Mari Velázquez en Ontario, para Jesús y Pérez, para nuestro buen amigo también Víctor Soto Mora, para Augusto Muñoz, para Noemí Ordóñez, Felipe Fernández, Juanita Martínez, Raúl Reyes, Silvestre Junior, Ángel Santana. Gracias a todos ustedes, amigos, a nombre de todos, porque son muchos. Y también un saludo especial para Sheila Durkal. Y bueno, pues a vamos a ver qué les pareció este concierto un poquito más adelante, alguna de las personas que nos están acompañando.
2: ¡Quieren otra! ¡Díganlo, grítenlo! Y con mucho gusto, Sheila viene.
1: Esta noche nos vamos a llenar de canciones de Sheila Durkal. No, déjeme decirlo bien, Gisela Mujica, así es el nombre de Gisela, que está presente siempre en el corazón, lleva a Sheila Durkal y es presidenta del club oficial Sheila Durkal por el mundo. Y también ella quiere mandarle un saludo muy especial para Sheila a través de este programa. Dice Gisela: feliz cumpleaños, Sheila, un fuerte abrazo, mis mejores deseos y el mayor de los éxitos en todos los aspectos. Te quiero muchísimo y siempre estaré a tu lado hasta cuando lo necesites. Gisela Mujica vino desde León, Guanajuato, México, para estar presente en esta fiesta de Los Ángeles, este concierto de Sheila Durkal. Y gracias a ella también por su cooperación y por compartir en el club oficial de Sheila nuestro programa, que lo hacemos con mucho cariño, mucho amor para Sheila, porque realmente nomás hemos dormido como 2 horas en 2 días, pero gracias a Dios ya estamos llegando al final del programa. Lo hicimos con mucho amor, respeto, cariño y admiración para Sheila Durkal, que le deseamos muchas, pero muchas felicidades a ella.
3: Que bailemos un poco y nos vayamos con el con la connotación muy
1: eso,
3: alegre.
1: Eso, que venga.
3: Así que les he hecho una versión especial del día que me fui para que bailemos un poquito y nos vayamos muy alegres.
1: Bueno, pero antes de bailar, esperen un momentito, antes de bailar, tengo por aquí una persona. Bueno, varias personitas por aquí a nuestro alrededor queremos preguntarles qué les ha parecido el concierto.
4: ¿Cuál es la canción que más te llegó?
5: Oh my God, Convénceme.
4: ¿No es la que más, cantaron? ¿Y tu nombre?
5: Silvia.
4: Silvia, ¿cuál canción te gusta más?
5: Pues Convénceme, y todas me encantan.
4: Todas están muy bonitas, ¿verdad? ¿Su nombre?
5: Graciela Rodríguez.
4: ¿Y a usted también le gusta Convénceme?
5: Amor Eterno.

0: ¿Y si la convenció hoy Rocío Dúrcal?
1: Sí, también me convenció. Sí.
0: ¿Sabe que me recordó mucho a Rocío Dúrcal? Porque cuando la vi por primera vez y entrevisté a Shaila, me quedé así, se parece tanto,
2: Sí, oh my God.
0: Bueno, pero en
2: esta voz,
0: pero Lupe, en este programa de que estamos celebrando el cumpleaños de Shaila Dúrcal, ¿qué le quieren decir a Shaila?
2: Oh my God, soy tu fanática completamente del alma, like literally tus canciones me llegan al alma completamente.
0: She speaks English too, I think it's electric.
2: And I'm so like literally your music is so beyond.
0: Shaila, y está ronca porque estuvo cantando toda la noche.
2: Eso sí, pero quiero desearte que tengas un super mega increíble birthday, que tengas un blessed birthday con todos tus amores y de verdad que Dios te bendiga.
0: Esos son los verdaderos fans. ¿Y usted qué le quiere desear a Shaila Dúrcal?
3: Para mí, yo le quiero desear que siga cumpliendo muchos, muchos años más, porque me encantan todas sus canciones, son las canciones que escucho todos los días en mi trabajo.
0: Eso. Y sabes una cosa, ustedes son el pilar de los artistas, porque gracias a personas como ustedes es el triunfo del artista. Y ella es una persona tan noble, tan humilde, tan hermosa por dentro y por fuera. ¿Y usted quiere que le deseara a Shaila Dúrcal?
4: Deseo lo mejor, que Dios me la guarde muchos años y que la quiero mucho y que me gusta mucho su música de ella y de su mamá también.
0: Y sabes que cuando cantó las canciones con el mariachi, excelente el mariachi, que muy bueno. Y se ve ese sello a lo Dúrcal. Cuando cantan la música, verá ese sello de
2: tía.
0: Yeah. Oye, tío, pero es que ustedes los españoles cantan muy bien.
2: I love it.
0: Y bueno, pues Lupe está pasando así como que su corazoncito ha sido roto, pero tiene ganas de desahogarse y nos va a cantar un pedacito de una canción. ¿Cuál canción nos vas a cantar, Lupe?
2: Convénceme.
0: Ronca, pero así, un pedacito. Y saben qué bonito encontrar personas que aman la vida y que no tienen pena ni vergüenza de que uno tiene que hacer las cosas que uno disfruta. Y uno tiene que, si está lloviendo, bailar en la lluvia.
2: Exactamente.
0: So, vamos a cantar un poquito de Convénceme. A ver, pero antes de que nos cantes un pedacito de Convénceme, los que tienen el corazón roto, los quiero invitar para que escuchen cada jueves el Club de los Corazones Rotos. 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Ahora sí, que nos cante Lupita.
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0: Oye nomás, ¡qué sentimiento!
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0: Las canciones que impactan a los fans de Shaila Dúrcal.
2: Amén.

0: Bueno, como ha sido una de las canciones más populares, pues la vamos a volver a escuchar, ¿verdad? Saludos para Laura, para Rosa, para Marta, que nos escuchan en España.
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0: Y no se preocupen, si echaron tarde, pueden volver a escuchar todo el programa desde el principio. En cuanto termine, en vivo, lo pondremos nuevamente al minuto, estará listo para ustedes.

despedimos, amigo, de este programa Serenata de Cumpleaños con Chayla Durcal, deseándole muchas felicidades. Gracias a Gisela Mujica por todo tu apoyo, amiga, y sigue brindándoselo a nuestra querida Chayla y en México. Te felicitamos por ese esfuerzo grande que haces. Y a Chayla Durcal, para

0: bailando, bailando, nos vamos. Saludos, por acá tenemos algunos saluditos más, que siempre los que de último se esperan, ¿verdad? Un saludito de parte de Andrés Ledesma, para Shaila Durca, deseándole muchas felicidades. Él nos escucha en San Francisco, California, desde Nueva York. También el saludo de mi amiga Carlita Gómez, un saludito, dice, de parte de mi madre, de mis padres, de mi abuelita Rocío, que te desean lo mejor para ti en tu cumpleaños. Un saludo también para Shaila, de parte de la familia Matarrita, allá desde Turrialba, Costa Rica. Un saludo también a la familia Umaña en San Francisco y Naranjo, provincia de Alajuela, Costa Rica. También un saludo para Shaila, de parte de mi amigo Alex Obando, viejillo, el famoso viejillo de Costa Rica. Allá un saludo para todo el personal de Viejillos Restaurant y Nightclub de Costa Rica. Un saludo también con mucho gusto para nuestro querido Mario Javier Rojas. Saludamos también con mucho gusto a Rosa María, para Alejandro, para todos que están allá en San José, Costa Rica. Los extrañamos, los queremos mucho. Un saludito para todos ustedes, para nuestro club de fans también. Un saludito para Albert Valdés, nuestro fotógrafo que lo estuvo acompañando. Un saludito especial para Ángel González. También, Ángel, gracias por todo tu apoyo para nuestro medio este fin de semana en Pico Rivera Sports Arena. Y esperamos vernos nuevamente pronto. Y para todos ustedes, gracias, amigos. Bailando de las manos, agárrense las manos unos con otros, como dice la canción, y sigan apoyando la música de Shaila Durcal. Recuerden, todas sus canciones, cualquiera de Shaila Durcal, la tenemos en programación, o la puede solicitar a Radio Sensación Digital. Si les gustó el programa, compartan en sus muros, en sus redes sociales, nuestro enlace, el show de tonyfranco.com. También en la página de Facebook de Shaila Durcal por el Mundo, Club Oficial. Ustedes ahí pueden ver el enlace a este programa. Por su atención, muchísimas gracias. Esto ha sido el show de Tony Franco en este maratón especial para Juan Gabriel y también para Shaila Durcal, que en este mismo día uno de ellos nos dijo adiós para siempre, mientras que Shaila nacía, Juan Gabriel nos decía adiós. Si tenemos programas especiales en nuestra página, puedes buscar el show de tonyfranco.com. Por su atención, muchísimas gracias a todos los club de fans de Shaila Durcal. Muchísimas gracias a todos las páginas de las redes sociales y a los clubes oficiales, el de España y el de México. Clubes oficiales de Shaila Durcal, nuestro profundo cariño, respeto para ustedes por ese trabajo que hacen y nuestra admiración. Gracias y que pasen muy buenas noches, madrugadas, buenas tardes, donde quiera que se encuentren alrededor del planeta Tierra. Recuerden, todos tenemos derecho a ser felices, pero sin pisotear jamás la felicidad de los demás.
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Bienvenidos sean todos ustedes a nuestro programa A Toda Banda, Mariachi y Acordeón, con lo mejor de la música regional mexicana, sin comerciales, traído ustedes por nuestros patrocinadores Kimo Cell Repair y la Oficina de Bienes y Raíces de Jackie Trejo. Bienvenidos sean.

Bienvenidos a tu programa A Toda Banda, Mariachi y Acordeón. Lo mejor de la música regional mexicana, con tuba, con acordeón, con mariachi. 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

0: llegó el hombre de las fiestas y de las farras.
1: Y también de las jalas.
0: Así es, mi querido Don Chema. Bienvenido a toda banda, Mariachi y Acordeón, donde estamos saludando a José Luis Ortega y también a mi amigo Simón León en la ciudad de Los Ángeles, que quiere enviar saludos a toda la gente de Jalisco, me dice por acá, con este tema, esta canción, para todos los jaliscienses.

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0: no se me vaya a salir a los campos, mi querido Don Chema, porque me va a llegar muy borracho.
1: ¿Qué? Así le decían a una cantina allá en mi pueblo, en los campos, y todo el mundo decía, jefa, voy a los campos, ahorita regreso.

Estás en sintonía del show de Tony Franco. Y estamos enviando saludos a Sofía Rivera, a Marcos, a John Castro, a Jenny. Saludos también para Mario Caminero. Saludamos a todos los amigos del Club de Fans, el show de Tony Franco. Únete a este club en Facebook y entérate de nuestros conciertos, de nuestros eventos especiales. Saludos para Julián y Lobo, para Daniel Felipe, para los amigos de Spreaker. Ya suman más de 12,000 que nos siguen a través de esa aplicación. 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Saludos para Álvaro José Bedoya, para Jorge Benavides, que quiere enviar saludos para toda la gente de Michoacán. Aprovecho para saludar también a mi buen amigo Víctor Cabrera y saludamos a Felipe y a Octavio. También ellos son parte de la familia del show de Tony Franco y también grandes amigos. Continuamos con la mejor programación musical en A Toda Banda, Mariachi y Acordeón.

de las favoritas de Marcia Leal, a quien saludamos, y también un saludo especial para Elvira Lara, que nos sintonizan a través de Radio Sensación Digital. Aquí está el fantasma para complacerles.

música es constante y sonante aquí en el show de Tony Franco en Radio Sensación Digital. Estamos enviando saludos cariñosos para todos los buenos amigos que se siguen reportando a las redes sociales a través del 323-325-4502 y a través también de Twitter y Facebook. Saludos para Matías Irala, para Ana Toksky, para Jeremy Godoy. Saludamos a Francisco Romero. Saludamos también a Mari González. Por cierto, también un saludo para Mari Barraza en San Diego, para Sarin Zubia, para Quetzali, para Ricardo, para los amigos de Radio Reloj, también para Tania, para Perla Funes. Y también un saludito para Ebert Huerta Jiménez y José Alejandro Cerón. Gracias, amigos, por ser parte de la familia del show de Tony Franco. Gracias por sus comentarios. 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

0: en Radio Sensación Digital. La música es constante y sonante. Agradecemos a todos ustedes por estar en sintonía del show de Tony Franco. Y saludamos a Jorge Blas Ramírez González. También saludos para Norcio Ortega Pineda, para Samantha, para Edgar Eloy Terán Quintero. También saludamos con mucho gusto a Luis Díaz, para Elian Pineda, Edgar Quintero, Miguel Laos. Saludos para Víctor Díaz Mora, para Noelí, para Alejandro Cruz, para Sarita, también para Nielia Varela, para Fernanda Dávalos. Amiga, gracias por sintonizarnos. Para Lucía Ruiz Díaz, para Jimena Franco, para Juan Carlos y también para Ayrton Vargas. Gracias, Ruby López Torres, por estar con nosotros. Continuamos complaciéndoles y gracias por sus saludos, gracias por esos comentarios que nos motivan a seguir dándoles a ustedes lo mejor. Aquí ustedes, qué bueno que les gusta, nuestra programación es variada y, como decía Lucía, ustedes me gusta porque no repiten tantas canciones como otras emisoras. Aquí no repetimos canciones en todo el día porque tenemos programas diferentes, tenemos música de banda, música romántica, música de rock and roll, y también les ofrecemos programas con los grandes éxitos en español e inglés. Este es el único programa donde toda la música es en español porque es dedicada a la música regional mexicana. Pero recuerde que en la rocola musical, Viejitas pero Bonitas, en inglés y español, en los grandes años del rock, los grandes éxitos rockeros desde los 60 hasta la actualidad, ahí vas a escuchar a los Beatles, a los Rolling Stones, ahí vas a escuchar a Elvis Presley, vas a escuchar también a Maná, vas a escuchar al Tri, a Gloria Trevi, a Enrique Guzmán y a muchos tantos. Y por supuesto también, al caer la noche, Amor en el Aire, música romántica, al igual que serenata romántica, programas especiales los martes como Mi Canción Favorita de Juan Gabriel. Un saludo para todos los clubes de fans alrededor del mundo y también el programa El Club de los Corazones Rotos, para aquellos que están arrastrando la cobija, como dice Don Chema.
1: Arrastrando la cobija y arrastrando también ya.
0: No, mejor no, no, mejor piénselo, no me lo diga. Piénselo, Don Chema, por favor, piénselo. ¿Sabe, Don Chema, que a veces yo digo, ¿no?, que tanto que pensamos, que algún pensamos que algún día nos vamos a morir y nos morimos y dejamos de pensar? Así que mejor disfruta el hoy. No te preocupes tanto por el mañana. A veces mucha gente se desvive pensando en el mañana y no disfrutan lo que está pasando hoy. De esta generación de hoy aprendemos eso. Ellos viven el momento. Así que usted también disfrute el momento. Claro, hay que tener un poco de responsabilidad, pensar el día de mañana. Pero no se mortifique tanto. Disfrute la vida. Porque la vida se pasa y quizás esta noche usted no amanezca.
1: No amanezca en la casa como yo, que siempre me dejan afuera.
0: Ahí en la perrera, ¿no? ¿Por qué lo manda a llegar a las 3 de la mañana también?
1: No, pues nomás de lunes a domingo y los sábados estoy en la casa.
0: Ay, viejo sinvergüenza. Bueno, Don Chemita, vamos a continuar con la buena música, las canciones que nos piden nuestros amigos, porque aquí estamos con solo un propósito, de complacerles a ustedes. Sigan disfrutando esta música sin comerciales, que viene a ustedes por cortesía de Kimo Cell Repair. 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

0: Banda MS. Y a veces la postura de ciertas personas hace que tomemos decisiones que con el correr de los años, quizás una de dos, digamos, qué bueno que dejamos a esa persona y tomamos otro camino que nos llevó a la felicidad, o quizás nos arrepintamos. ¿Cuál es la postura que tú tienes frente al ser amado? Piénsalo. Amigos, continuamos con A Toda Banda, Mariachi y Acordeón, con saludos para Jorge Arturo Venegas, de la ciudad de Norwalk, California. También saludamos a la familia Montoya, aquí se rinda.
1: Sonora querida.

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0: Híjole, cómo son ingratas las mujeres, mano. Les damos todo el tiempo del mundo.
1: ¿Cómo no? Sobre todo usted, ¿verdad?
0: Sí, yo le doy todo el sábado completito a mi vieja.
1: Puro sábado, porque los demás días, puro chulo. Amigos, continuamos en A Toda Banda, Mariachi y Acordeón.
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1: Recordamos a mi buen amigo Juan Valentín.
2: Voy y este sufriendo éxito.

0: recordábamos a Juan Valentín.
1: ¡Al tototote!
0: Era Juan Valentín. Continuamos con la Puerta Negra para saludar con mucho gusto a mi buen amigo Rubén Valenzuela.

0: desagrada usted, ¿no?
1: Porque siempre llego cuando todos están durmiendo, mayor.
2: Vieron la puerta negra, sale sobrando.
1: ¿Sabes qué? Siempre las sirvientas alcahuetas, ¿verdad? Yo siempre las sirvientas, por eso siempre las trataba bien, porque ellas me abrían la puerta cuando llegaba la madrugada, mano.

0: Saludito para todos los integrantes de la vieja guardia y de la nueva guardia de los Tigres del Norte. Para Jorge y para todos y uno de ellos. Por cierto que, ¿sabe que cuando anduve de músico, don Chema, la primera gira, segunda gira que hicimos fuera de California fue para Año Nuevo? Estuvimos tocando con los Tigres del Norte allá por Yakima, por Sunnyside, Washington. Envío un saludito, por cierto, a la familia Jasso por allá, por aquellos rumbos, para Irma, para sus hermanas. Quiero enviar saludos también con mucho gusto en este programa de a toda banda mariachi y acordeón, a mi gente de Santa Bárbara. Esta canción de La Puerta Negra me la pedían mucho allá en Ca Español, la primera radio que se abrió en Santa Bárbara, donde dejamos tan buenos amigos. Y por cierto, don Chema se presentó con bastante público, que tuvimos que agarrar dos marshals para que lo protegieran.
1: Híjole, ¿cómo fue la gente cuando nos despedimos? Mira, mano, qué bonito. Estuvo Tatiana, estuvo Prisma, estuvieron los Razos, que se llamaban, ¿cómo se llamaban antes, mano?
0: Los Halcones de Michoacán. ¿Quién más estuvo en esa fiesta? Leo Dan, mi gran amigo Leo Dan, estuvo despidiéndonos cuando nos fuimos a Santa Bárbara y partimos hacia el área de San Bernardino, Riverside. Nos fuimos a trabajar a Casa Aérea La Mexicana. Pero qué bonitos recuerdos. La gente, ustedes amigos radioescuchas, llenan nuestra vida de hermosos recuerdos a través de sus peticiones, a través de sus telefonemas, bueno, ahora ya no es tanto los telefonemas, ahora tiene uno que andar en friega viendo todos los textos que nos mandan para que no se nos pasen, ¿verdad? Ya casi no usan el teléfono, a la gente te les hace más fácil mandar un texto. ¿Y qué tal si no lo vemos? ¿Eh? ¿Cómo se sabe cuál canción quiere usted? Pero bueno, recuerde, de todas maneras, nuestro número de teléfono es el 323-325-4502 para su saludo musical. Vamos a complacer con mucho gusto de... ¿qué me pidió esta canción? Oh, mi amigo Jacob Reyes, de la ciudad hermosa de San Diego. Yo recuerdo que también trabajamos allá en una radio en San Diego y me impresionó mucho, la ciudad era muy limpia en los noventas, muy muy limpia. Cuando salíamos de trabajar de la radio nos íbamos a Tijuana.
1: Pero el día que te ibas a tirar pari, ¿verdad? Pues
0: ¿para qué digo que no? Sí.
1: Y todos los días nos amanecíamos.
0: Se amanecía usted, yo nomás de lunes a viernes. Un saludito para toda la gente hermosa que a través de los años donde trabajamos en las diferentes emisoras, pues siempre tuvieron un gran cariño. Y qué bonito cuando llegaba la época de Navidad, cómo los traían los tamales. Y pues claro, siempre don Chema se los comía todos. Y gente que a través de las épocas, diferentes épocas y en las radios que hemos laborado, pues han sido parte de nuestra vida. Gente que se levantaba con nosotros todas las mañanas a trabajar y con su radio ahí colgando, ¿verdad? Sus audífonos en radio. Hoy en día, pues, los teléfonos, ¿verdad? Que se han convertido en radio. Hoy hacemos radio sin radio, porque la era digital, ya las radios de antenas ya pasaron a mejor vida. Ahora usted los escucha en su automóvil a través de un cablecito que se llama auxiliar, que usted conecta a su estéreo o a través del Bluetooth. 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Continuamos, gracias a nuestro patrocinador, con 60 minutos más de música sin comerciales. Y viene Gerardo Ortiz para complacer a mi amigo, que dice que esta canción se la dedica a una persona muy especial que quisiera que regrese, que ya reconoció su error, pero dice que ya le mandó dos cartitas con su amigo porque ella no lo quiere ni ver. Mi pregunta es, ¿qué le habrás hecho, chaval? Bueno, aquí tenemos este tema de Gerardo Ortiz, del álbum que yo quisiera, don Chema, que usted honrara este álbum. Porque ¿sabe cómo se llama el álbum? Este álbum que trae esta canción de Gerardo Ortiz.
1: ¿Cómo es que se llama, mano? Yo lo honro, yo hago lo que se llame.
0: Dice, comeré callado. ¿Por qué no se acaba su torta de carnitas que se ve muy buena callado? Y no me interrumpa más porque nos vamos con música.
1: Vámonos a tortear y escuchar una buena música, como siempre, aquí con mi amigo Tony Franco, en el show de Tony Franco, ¿verdad?
0: Ay, don Chema, ya se cansó. Toditito. Regresa, hermosa, regresa, porque hay alguien que está pensando en ti. Alguien que quiere llenar sus noches de soledad.

Dice doña Azucena que, ay, Tony, qué lindas canciones está tocando hoy. Bueno, siempre nosotros te traemos música desde los 60s hasta la actualidad, variadita, variadita. Canciones como esta de Carlos y José, de Mercedes Castro. Hemos escuchado a Yolanda del Río, que le manda un cariñoso saludo también a ella y a su esposo, que fuera también parte de la onda musical con Los Humildes. Le envío un cariñoso saludo también a todos ellos, a los hermanos Ayala. ¿Dónde puedes escuchar el show de Tony Franco? 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Amigos, quiero enviar saludos también para el club de fans del show de Tony Franco, para María del Carmen Rodríguez, para Jorge Barrera, también para Tony Mena Tavera, que estuvo de manteles largos, y un gran amigo a quien aprecio mucho, a quien le agradezco también, que está trayendo muchos miembros al club de fans del show de Tony Franco. Ya debería ser presidente Tony Mena de este club. Te vamos a poner presidente, amigo. Ok. Y gracias por compartir este club con tus amigos. Y una, si usted también, si no se ha unido al club de fans, es gratis en Facebook, busque Club de Fans el show de Tony Franco. Para Susana Tafoyo le envío un saludo también, y por supuesto Elvira Venegas, gracias Elvira por escuchar nuestro programa y por los buenos comentarios que nos haces. También para Esther García, para Jorge Vargas en el Distrito Federal. Y saludamos a todos los amigos de Spreaker, que ahorita, después de un par de canciones más, los vamos a saludar con mucho gusto. Continuamos aquí en A Toda Banda, Mariachi y Acordeón, donde suena la música. Es constante, sonante, sin comerciales. 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

0: qué triste cuando te dicen ya eres cosa del pasado, ¿verdad? Será porque quizás...
1: quizás no te importaste bien en el presente y pues ya te dieron cachirulo, mano.
0: Dígalo por usted, ¿eh? Bueno, pues amigos, aquí viene este temita de una increíble voz, como también su hermana canta precioso. Ellas son integrantes del Mariachi Corazón de México. Pero vamos a escuchar la voz de Deira Barrera en este tema, Sufriendo a Solas, para que ustedes vean la calidad de voz de esta gran intérprete de la música mexicana. Y vamos a recibirla con un aplauso, porque ella viene a entregarnos este tema con el sentimiento que ella le sabe impregnar a la música de mariachi, la música mexicana. Disfruten su tema.

Gracias, gracias, gracias a todos ustedes por seguir en sintonía del show de Tony Franco. Continuamos con Edwin Luna y la Tracalosa de Monterrey. Fíjate.

0: Ah, cómo cuesta cuando termino la relación, ¿verdad?
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y nos vamos de rumba con su servidor Tony Franco. Bienvenidos sean todos ustedes a tirar la tristeza por la ventana y a disfrutar.

0: Estamos saludando con mucho gusto a Enrique Escamilla. Saludos también con mucho gusto para nuestro buen amigo Fidel González.
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0: dele, dele, dele. Dele fuerte al tucanazo. Allá doña Jovita en Guatemala bailando con la escoba, dice.
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0: Eso, doña Jovita.
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0: Y es que nadie se puede quedar sentado con el tucanazo.
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0: Y comparta nuestro enlace, el show de Tony Franco.com, en su muro de Facebook o Twitter.

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saludamos con mucho gusto a la familia García. También con mucho gusto saludamos hasta El Salvador a la familia Murillo. Gracias por acompañarnos, por ser parte de nuestra programación diaria. Y nos piden esta canción del recuerdo, Disco Inferno. ¿Recuerdan? The Tramps. Los tiempos del disco, ah, como lo disfrutamos.

0: así suavecito vamos llegando a sus corazones. Amigos bailadores, amigos que están disfrutando de esta rumba junto con un servidor. Un saludito para Arturo Alba.
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0: Saludito para Andrés.
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0: Para Luz Elena, para Oscar, para Mario.

está con nosotros, mi hermanita. Pero gracias a ustedes, su recuerdo hoy brilla más que nunca. A nombre de mi familia les doy las gracias por tanto apoyo y por celebrar la vida de Selena. Y por eso les pido que se pongan de pie todo mundo y sigan cantando y bailando su legacía. Reina de la cumbia,

0: estúpido.
1: Oh, oh. ¿Qué nos dijeron?
2: Para eso que se portan mal. Para

que cuando salen a la calle le ponen los cuernos a su mujer y ahora resulta que son unos angelitos, ¿no? Amigos, continuamos con Derrumba aquí en el show de Tony Franco, saludando a Graciela Méndez en la ciudad de Pico Rivera, para Jorge Arturo Reyes en la ciudad también de Norwalk. Un saludito para ustedes, gracias por acompañarnos.

para Silvia Salazar, que me pregunta cómo se llamó la artista que cantó la canción anterior. Es Ruth, la cantante, con el tema Y Ahora Resulta. Y anterior escuchamos a Daddy Yankee y también a Snow. Y Con Calma, aquí, por supuesto, en Radio Sensación Digital. Sigue disfrutando de nuestra música.

Los auténticos decadentes aquí en el show de Tony Franco junto con Mon Laforte y el tema Amor. La siguiente canción va dedicada no solamente a los ticos allá en Costa Rica, sino también a los diferentes grupos sociales de costarricenses alrededor del mundo, para ticos en Nueva Jersey y Nueva York, para ticos around the world, para mis amigos de que se reúnen, los costarricenses del sur de California que se reúnen aquí en el Parque Palm de Whittier. Un saludito para Marilú, para José Luis y para todos los integrantes de Ticos at Golden State, Ticos en Arizona, Ticos en San Diego, Ticos allá en Andalucía, alrededor del mundo, todos los costarricenses que disfrutan de nuestra música. Aquí tenemos al grupo Marfil de Costa Rica. Represento. A ver qué les parece esta canción. Para los que no la han escuchado.

0: 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Escuchábamos a Víctor Manuel y He Tratado. Anterior a él, escuchábamos Chicos de Barrio y La Negra Tomasa y More Bounce to the Ounce by Zap. Estás escuchando el show de Tony Franco, de Rumba, la mejor música tropical y música rítmica en español e inglés. Queremos enviar saludos con mucho gusto a nuestros amigos Noemí Castro, allá en Salchí, Alajuela, Costa Rica, para Jorge Vargas Tapia en México, en la Ciudad de México. Un saludito para Patricia Aguirre, aquí en el sur de California, para José Cota, allá en la frontera con Mexicali. Un saludito también con mucho gusto para Rosalía Delgado, para Leo Alba, para Susana Moya, Lisbeth García, para Tata Maya, para Georgina Bemont. Un saludito para Ana del Cid Castillo, para Maynor Gerardo Maña, para nuestra amiga Mari Velázquez, deseándole muchos éxitos en su carrera, nuestra Jingle Boys Girl. Un saludito para Octavio Villa y también para Vicente Villa, al igual que Jorge González del Toro, amigos del Grupo La Constitución de Los Ángeles. 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Quiero enviar saludos con mucho gusto a todo el Club de Fans, el show de Tony Franco. Gracias por su sintonía, por su preferencia. Se lo agradecemos infinitamente, de todo corazón.
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0: Beautiful Selena Gomez.
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Eddie Herrera. Soy un idiota. Para todos aquellos que a veces, ¿verdad?, por falta de experiencia o por andar vacilando con otras, pierden a una gran mujer. Para reflexionar este tema, compuesto por Joan Sebastián. Sigue disfrutando de lo mejor, de la música tropical, de la música rítmica, de la música que te hace bailar, que te hace sentir, aquí en el show de Tony Franco en Radio Sensación.

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0: cuando el amor se daña es tan difícil volver a repararlo, ¿verdad? Como una taza que se quiebra, le pone super glue, coloca las piezas otra vez en su lugar, pero se ve que ya no es una taza íntegra, que una taza que ha sufrido un daño. Así es el amor. Así que si usted tiene una buena pareja, cuídela, cuídela. Amigos, quiero enviar un saludo hasta Tijuana, Baja California, para todos los amigos y amigas, para Lucero del Hotel Ticuán, allá en el centro de Tijuana, que nos atendieron de maravilla. También un saludito con mucho gusto para las bellas chicas de el cine, que por cierto ahorita se me olvidó el nombre, que está ahí por la Quinta de la Revolución. Le enviamos un cariñoso saludo. 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Un saludito para nuestro buen amigo Mario y para todas las el personal de esta boutique, esta sala de belleza, que por cierto hacen excelentes manicures, pedicures para hombre o mujer, también cortes de pelo, muy económicos. 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Así que quiero enviar saludos para todos y cada una de las personas que tuvimos el placer de convivir en nuestro último viaje allá a la hermosa ciudad de Tijuana. 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Vamos a continuar con esta canción de Shakira y podemos con este tema saludar también con mucho gusto a Janet Mendizábal, que nos escucha en la ciudad de Los Ángeles, con mucho gusto para ella, que quiere enviar saludos también para toda la familia Mendizábal que nos escuchan en la Ciudad de México, y con mucho gusto les complacemos.
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Vamos a Mercado Negro con el tema Yo Soy el Son. Aquí en el show de Tony Franco, y anteriormente escuchamos a Franco De Vita y Nicky Jam juntos con No Sé Nada de Ti, versión salsa, aquí en el show de Tony Franco. Seguimos complaciendo y también seguimos saludando a Miguel Ángel Ríos, a nuestro buen amigo Tirso Gutiérrez Argüelles, para Tony Mena Tavera, amigo, te enviamos un cariñoso saludo, para Ulises Ruiz, para Ingrid Marisol Harrison, saluditos para ti también, para Monserrat Muñiz, para mi buen amigo Raúl Mendoza, para Roxana Denise Moroyoki Rangel, allá en Mexicali, Baja California, también para José Raúl Madrid y su grupo, un saludito para Carlita Soto. Saludamos también con mucho gusto a todos los amigos del Club de Fans, el show de Tony Franco. Un saludito también para mi buena amiga Patricia, que siempre nos está dando likes y saludando a través de Facebook. Amigos, ustedes también pueden unirse a nuestro club de fans, el show de Tony Franco en Facebook, y también a todos los amigos de la Onda Grupera. Tenemos un grupo, Onda Grupera, el show de Tony Franco, donde puedes compartir la música de tu grupo y compartir con amigos que también fueron parte de la Onda Grupera. Vamos a continuar aquí en Derrumba, estamos entrando a nuestra recta final, y un saludo para todos los rumberos que disfrutan de nuestra música aquí en el show de Tony Franco. Gracias por ser parte de nuestra programación.

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escándalo. Por cierto que trajimos a Margarita a Santa Bárbara cuando era promotor de bailes allá por los 90s. Llegó la Sonora Enanita cuando Margarita era la voz principal. Ahora ella ya ha hecho su propia Sonora ahí en México, que suena bastante bien, por cierto. Le envío un cariñoso saludo, un abrazo y un beso, Margarita. Que sigan los éxitos. Saluditos para Jorge Vargas Tapia y también para Patricia Aguirre y para todos los buenos amigos. Claro que no, la música no para. We're not gonna stop the music.

0: amigos, nos estamos despidiendo de todos ustedes. Ya casi llegamos al final de nuestro programa. Queremos saludar a todos los amigos del Club de Fans, el show de Tony Franco. También a todos los amigos de los diferentes Club de Fans de Juan Gabriel. Recuerden, todos los martes a las 9 de la noche, hora de California, mi canción favorita de Juan Gabriel. 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Y nos despedimos con nuestra madrina de Radio Sensación y de nuestra revista El Noticoto, para enterarte de las noticias más importantes, deportivas y del mundo del espectáculo y lo que está pasando en México, alrededor del mundo. Visita nuestra revista elnoticoto.com. Ninel Conde. Mujeriego. Ahí les va, muchachos, a los que les quede el saco, que se lo pongan.
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0: pierdas tu tiempo. Deseamos éxitos a la hermosa Ninel, nuestra querida madrina.

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1: Hasta la próxima, amigos, cuando nuevamente nos volvamos a encontrar y nos vayamos de rumba. Su servidor Tony Franco les desea muy buenas tardes, buenas noches, buenas madrugadas, donde quiera que se encuentren alrededor del planeta Tierra, escuchando por supuesto el show de Tony Franco en Radio Sensación. Por su atención, muchísimas gracias.

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0: Este es el show de Tony Franco, la rocola musical. Gracias por escucharnos y gracias por tus mensajes. Sabemos que estás disfrutando de nuestra música, porque un programa como este no lo encuentras en cualquier radio. 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Continuamos con el show de Tony Franco y este programa especial, La Rocola Musical.
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0: 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Aquí estamos complaciéndoles a todos y con de ustedes. Gracias y saluditos con mucho gusto a todas las personas que se están reportando y pidiendo sus canciones en la rocola musical. Y estaremos complaciéndoles uno por una. Así que, mientras tanto, sigan disfrutando de este temita. Un saludito con mucho gusto para nuestra amiga Irene. Nos pide este temita y con mucho gusto le vamos a complacer. Nos han pedido algunas canciones de César Costa y vamos a brindarles a ustedes algunos putpurrís de algunos artistas también en este programa especial La Rocola Musical.
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0: Escuchábamos a Polo con El Último Beso. Escuchábamos también a Connie Francis y Everybody Somebody's Fool. También estábamos recordando a los hermanos Carrión con Las Cerezas y Karina de España con este tema Viviré. Gracias por sus mensajes. Gracias porque les está gustando este programa, La Rocola Musical, aquí en el show de Tony Franco. Por supuesto.
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Vamos a continuar con los saludos también con mucho gusto para Oscar Marroquín aquí en Los Ángeles. Aquí tienes tu canción, Oscar.

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2: En este programa de La Rocola Musical estamos ya haciendo la transición de los 60s a los 70s. Ya en breve estaremos entrando de lleno a la década de los 70s y esperamos que disfruten de nuestra música al igual que nuestra programación.

Recuerden a los mitos de España. Este es uno de sus grandes éxitos, Luces. Saludos para Maripili en Valencia, desvelándose con nosotros, aunque para ella ya es de madrugada, ya es de mañana.

Y ahora les presentamos a ustedes un éxito de 1969 con el grupo musical de Liverpool, Los Beatles, acercándonos más a la década de los 70s.

Saluditos para Salvador Lembus aquí en la ciudad de Los Ángeles. También estamos enviando saludos para la familia Orozco en San Diego. Saludos a los amigos de Baja California, para la familia de mi amigo Jorge Meléndez allá en Tijuana, Baja California. Para Moisés Armenta y familia en Ensenada. También estamos saludando con mucho gusto a los amigos de Mexicali. Saludito para Silvia Rodríguez, un saludito para José Cota. Saludamos también a Gloria Enríquez aquí en la ciudad de Valencia, California. Y qué bueno que le está gustando el programa. Vamos a entrar al año 1970 para iniciar las canciones de esta década. Y precisamente Julio Iglesias se escuchaba fuerte con este éxito de 1970 aquí en el show de Tony Franco.

0: 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Entramos a la década de los 70. Ahora sí, prepárate, no más interrupciones.
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amigos, ha llegado el momento de despedir Rocola Musical con los grandes éxitos de los 60s y los 70s. Esperamos que hayan disfrutado de nuestro programa y sigan en sintonía del show de Tony Franco y disfruten de nuestra programación.

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1: Continuamos con nuestro programa y llega Sensei para interpretarnos a su estilo el éxito Pobre Chambelán.

0: Es el turno ahora de la Constitución de Los Ángeles, grandes amigos. Un saludito para Jorge González del Toro, para Vicente y también con mucho gusto para Octavio Villa. Saludamos a nuestro amigo César allá en Tijuana, tecladista de este grupo, y también a nuestro buen amigo Víctor el Alacrán, el Secre. Y un saludito también para Carlos, que tocó la guitarra también con el grupo La Constitución en un tiempo. Un saludito para todos ellos y escuchamos su éxito Ana María, aquí por supuesto.
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2: ¡Vamos, vené!

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Aquí en el show de Tony Franco te estamos presentando Onda Grupera, los mejores grupos musicales de las décadas de los 70s hasta los 90s. 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Continuamos saludando a Enrique Pérez, que me pide este tema. Le vamos a complacer las canciones más favoritas de su servidor, de Los Solitarios. Un saludito para Agustín, para Daniel, para todos los integrantes de este fabuloso grupo.

Estamos enviando saludos para Jorge Arroyo, que nos está sintonizando en la ciudad de Oceanside, California. Complacemos con esta canción del Grupo Mojado.

0: una de las clásicas Reflexiones de mi vida, de el álbum Reflections of My Life. Amigos, estamos presentándote grandes grupos musicales. Hemos escuchado el grupo Mojado, el grupo Samurai, el grupo Bread, Los Solitarios, Los Babies, The Beach Boys, grupo Liberación, Viento y Sol, el grupo Toto, Los Bríos, La Mafia, grupo Tierra, grupo Modelo. Iniciamos con los Yonix y tenemos todavía muchos más que van a desfilar por este programa. Onda Grupera. Vendrán los Tucas, los Pasteles Verdes, Karin Crew, los Acosta, los Terrícolas, Styx, Industria del Amor. Repetiremos a los Bríos con otro tema que los has solicitado mi amiga María González, que por cierto, la canción que me pidió lleva su nombre, ya ustedes van a escucharlo. Vamos a enviar saludos con mucho gusto para todas las personas que se han reportado a través de las redes sociales, a través de Spreaker, Facebook, Twitter, y recuerden nuestro teléfono 323-325-4502. Si estamos ocupados, deje su mensaje, deje su saludo, con mucho gusto le vamos a complacer. Amigos, quiero enviar saludos con mucho gusto para Enzo. Gracias, Enzo, por seguirnos a través de Spreaker, para David Vila, para Edgar Alexis Flores, para Jasmine Roldán Cervantes, para Marta Fénix del Valle, para Iván, para Jessica Cárdenas. Saluditos para todos ustedes. Y por supuesto, al Club de Fans, el show de Tony Franco en Facebook. Únase a este club, hablen sobre las canciones que les gustan, los programas que favoritos que les presentamos, y también nos pueden dar sugerencias, claro que sí, ustedes mandan.
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Y vamos a saludar con mucho gusto a Rocky, nuestro buen amigo Roberto Martínez, que nos pide este tema y le vamos a complacer con muchísimo gusto. 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

El grupo La Constitución y Él te lastimó. Su éxito de los 70s, este grupo integrado por el cantante José Enrique Medina, bajista Jorge González del Toro, baterista Vicente Villa, en las congas Octavio Villa, en la guitarra Carlitos y en el teclado nuestro buen amigo César. Les mandamos un cariñoso saludo a todos y cada uno de ellos, grandes amigos. Vamos a continuar con los pasteles verdes para saludar a Mishita. Ella es una chica japonesa muy linda, por cierto, que está aprendiendo español. Tuve el placer de conocerla el día de ayer allá en Norwalk, mientras íbamos a ver tres películas. Imagínense ustedes, tres películas. Lo que es estar de vago, ¿verdad? Bueno, estamos nosotros con unas merecidas vacaciones porque, bueno, no totalmente, porque estamos planeando viajar a nuestro lindo país de Costa Rica, pero nos estamos dando un tiempito para disfrutar las cosas simples de la vida como una buena película. Vamos a continuar con este tema. Mishita, aquí tienes esta canción de Los Pasteles Verdes. Es una canción muy bonita. Dice que ella la escuchó por primera vez y le atrajo la letra. Hay muchas personas que muchas veces expresan sus sentimientos, pero realmente no son sinceras contigo. Bueno, pues estamos totalmente de acuerdo, Mishita, hay que tener mucho cuidado con la hipocresía.

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Éxitos en español e inglés como este, Babe, Sticks, aquí en Radio Sensación Digital.

0: 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Escuchábamos al grupo The Cars y Drive, su éxito, muy solicitado, por cierto, en esas décadas de los 70s, 80s y 90s. También escuchamos a los Bríos del álbum 30 años de éxitos, Chau Chau María, para saludar a mi amiga María que nos la solicitó. Dice que esa canción se la dedicó su novio cuando terminaron. Su segundo novio, que quiso mucho, y con el tiempo se volvieron a reencontrar, pero las cosas nunca fueron iguales. A veces, María, el destino tiene algo preparado para ti, y a veces nos lleva a, cuando creemos que hemos escrito la mejor página del libro de nuestra vida, al voltear la página encontramos una historia hermosa. Así que por algo suceden las cosas. Vamos a continuar con el grupo Los Mitos, Air Supply, Los Chicanos, Queen, Los Struck, Los Mustang, España, Chicago, Los Bukis. Estarán aquí en nuestro programa trayéndoles sus mejores éxitos, al igual que Los Chicanos. Y vamos a presentar esta agrupación que, por cierto, les quiero felicitar, más de 45 años ya en el medio artístico, en el ambiente musical, trayéndonos éxito tras éxito. Así que para Hilde, para René, para Ernesto, para cada uno de los integrantes de esta asociación musical Indio de Hermosillo, Sonora. Y por cierto, felicidades a el tecladista, mi amigo Ernesto Pablos, porque realmente vieran qué pinturas hace, qué retrato. Es un retrato de Santana excelente, excelente. Así que no sabíamos ese otro talento de Ernesto con los pinceles. Felicitaciones, hermano. Un saludo para todos y cada uno de ustedes del Grupo Indio. Feliz aniversario y que sigan los éxitos como este. Dame un beso y dime adiós, para saludar con mucho gusto a Elizabeth González. También quiero felicitar a Edwin Pérez en su aniversario de bodas para Edwin y María. Saludamos a Edwin García Lozano, también Elizabeth Sánchez Miranda, Ana Santos, para Sergio, para Jenny, para mi amigo Chris Flores y para los amigos de Podcast El Café. Un saludo para ustedes, colegas. Y vamos a continuar con los éxitos. Aquí, sin comerciales, más música por hora que cualquier otra emisora en Radio Sensación Digital. 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Y aquí la meta es traerles música, compartir éxitos de ayer y hoy, no hacernos ricos, porque gracias a Dios tenemos un techo, tenemos comida, tenemos cómo divertirnos y pasarla bien. Y lo más importante es disfrutar las cosas pequeñas, las cosas hermosas que nos da la vida. Hay momentos en que, como dice esta canción de Indio, tenemos que dar un beso y decir adiós. Cuando las cosas, aunque querramos con nuestra pareja, quizás la química no está funcionando.
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